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1: Es la hora 18:13. La temperatura 26 grados, 7 décimas. La humedad 34%.
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0: 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Es la hora 18:28 minutos. La temperatura 26 grados, 7 décimas. La humedad 34%.
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1: Es la hora 18:44. La temperatura 26 grados, 7 décimas. La humedad 34%.
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0: 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Es la hora 19 en punto. La temperatura, 26 grados, 7 décimas. La humedad, 34%.
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1: Es la hora 19, 14 minutos. La temperatura, 22 grados, 7 décimas. La humedad, 60%.
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0: 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Es la hora 19, 29 minutos. La temperatura, 22 grados, 7 décimas. La humedad, 60%.
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1: Es la hora 19:43. La temperatura, 22 grados, 7 décimas. La humedad, 60%.
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1: Es la hora 20 en punto. La temperatura 20 grados, 2 décimas. La humedad 67%.
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1: Es la hora 20, 19 minutos. La temperatura, 20 grados, 7 décimas. La humedad, 68%.
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3: Sonidos de México. Desde tiempos remotos, la humanidad ha contado historias cantando. La música y la poesía han sido vehículos para recordar y transmitir la memoria colectiva. En México, esa necesidad dio origen al corrido. Su nacimiento fue lento y diverso, fruto de la mezcla entre romances tradicionales, canciones en coplas y relatos populares. A finales del siglo XIX ya se cantaban corridos que hablaban de bandoleros, amores prohibidos, traiciones y venganzas. Pero el género se consolida a principios del siglo XX con la Revolución Mexicana. El corrido épico, acompañado de la radio, el cine y los discos, se convirtió en voz del pueblo. Había dos formas de transmitirlos: la oral, de voz en voz y de pueblo en pueblo, muchas veces gracias a cantantes ambulantes, y la impresa, en volantes, con letras acompañadas de dibujos coloridos. Con el tiempo, esos papeles dieron paso a cancioneros, discos y más tarde a la radio, la televisión y hoy en día, las plataformas digitales. El corrido siempre mantuvo un estilo propio: lenguaje sencillo, cuartetas y sextillas en versos octosílabos, narración en tercera persona y, lo más importante, una historia que contar. Desde peleas entre vecinos, amores imposibles o tragedias locales, hasta sucesos nacionales, desastres, asaltos, batallas o conflictos sociales, el corrido fue y sigue siendo como un periódico cantado. El corrido es crónica, es memoria y es voz del pueblo. Un género que nació para contar la vida misma cantando.

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4: Claro que aquí estamos otra vez y qué mejor que presentarte una chava rockera de 52 años que desde el año de 1975 está activa y vaya que es activa, concierto tras concierto y además con un tema que te voy a presentar que bueno, puedo considerarlo un himno al rock and roll, al hard rock. Aquí tienes a Joan Jett con un tema que en español es simplemente amo el rock and roll. En inglés, I love rock and roll. Joan Jett.

0: 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Es la hora 20:33 minutos. La temperatura 20 grados, 7 décimas. La humedad 68%.
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2: Piensa, analiza, reflexiona. Nuestra cultura se enfoca más en tener la respuesta correcta que en descubrir la pregunta correcta. Gran parte de lo que hoy sabemos surgió gracias a que un día algunas personas fueron curiosas. ¿Qué diferencias hay entre pandemia y epidemia? Una pandemia es un brote de proporciones globales. Sucede cuando una bacteria o virus nuevo se vuelve capaz de propagarse rápidamente, causa una enfermedad grave y se traslada fácilmente de una persona a otra, por lo que se propaga a través de una amplia área geográfica y afecta a muchas personas. Una epidemia es específica de una ciudad, región o país, a diferencia de la pandemia que se extiende más allá de las fronteras nacionales. Una epidemia ocurre cuando la cantidad de personas que experimentan una infección es mayor a la cantidad que se espera dentro de un país o parte de un país. Si una infección se generaliza en varios países al mismo tiempo, puede convertirse en una pandemia. Una pandemia afecta a más personas y puede ser más mortal que una epidemia. También puede conducir a más trastornos sociales, pérdidas económicas y dificultades en general.

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1: Es la hora 20:49. La temperatura, 20 grados, 7 décimas. La humedad, 68%.
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Permíteme preguntarte, ¿sabes que esta noche puede ser, sí, esta noche puede ser la más importante? Aquí tienes a The Smashing Pumpkins.

0: 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Es la hora 21, 3 minutos. La temperatura 19 grados, 3 décimas. La humedad 73%.
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1: Es la hora 21, 19 minutos. La temperatura, 20 grados, 7 décimas. La humedad, 68%.
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3: Es la hora 21:32. La temperatura 20 grados, 7 décimas. La humedad 68%.
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5: Hola, hola, bienvenidos, bienvenidas, ¿cómo están? Estamos en un episodio más de Ya Oíste. Yo soy Génesis Sainez y hoy tenemos un tema muy peculiar, un tema que puede pasarle a cualquiera, nadie está exento. En la cocina, en el trabajo o incluso en tu casa, en la calle, que son las famosas quemaduras. Y vamos a hablar sobre qué hacer en un momento difícil que está, porque muchos entramos en pánico en ese momento, es como de, ay, se está quemando, está pasando algo, pero no, a esto nos viene a acompañar nuestro querido doctor Oscar Reyes, jefe del servicio de urgencias. ¿Cómo está, doctor?
10: Hola, buenas tardes, bien, gracias, aquí, gracias por la invitación.
5: Ay, muchas gracias a usted por acompañarnos. Esto se va a poner bueno, porque estamos en una temporada donde justo puede haber muchas, muchas quemaduras, pero vamos a empezar sobre qué son las quemaduras, doctor.
10: Bueno, las quemaduras prácticamente son lesiones causadas por agentes físicos externos, principalmente sea fuego directo, líquidos calientes. Existe también las quemaduras por corriente eléctrica y en menor medida, pero también existen las quemaduras químicas. Entonces, wow, básicamente son lesiones térmicas, básicamente.
5: ¿Cómo son los tipos de quemaduras, doctor, que le han llegado?
10: Bueno, las quemaduras se clasifican, puede ser por, como ya mencionamos, por el tipo de agente que la ocasiona, que ya mencionamos que puede ser por fuego directo, le llamamos por escaldadura, quiere decir por líquidos calientes, quemadura química y quemadura eléctrica. Esa es una clasificación que es de acuerdo al agente físico que lo ocasiona. Y para nosotros como médicos es muy importante clasificarla de acuerdo a la profundidad o la gravedad de la lesión.
5: Ajá. Okay.
10: Hay varias clasificaciones, conforme van pasando los años, se han creado varias clasificaciones. La más usada o la que está más en boga es la que le divide en primer grado, segundo grado y tercer grado.
5: Oh, sí.
10: Ajá, eso es de acuerdo. A nosotros como personal de la salud nos funciona mucho para determinar la gravedad de la lesión y a la vez de saber la gravedad de la lesión, saber si el paciente requiere ser tratado en un hospital o puede ser tratado en su domicilio. La quemadura de primer grado es la que comúnmente cuando vamos a la playa y nos asoleamos.
5: Lo bronceadito.
10: Ajá,
5: acá.
10: Esa es una quemadura de primer grado. Obviamente, pues como la mayoría de la gente sabe, pues no es necesario ir al hospital para tratar ese tipo.
5: Incluso hay gente que se broncea por gusto, ¿no?
10: Ajá, o sea, exactamente. Y es algo irónico, pero las quemaduras de primer grado son dolorosas precisamente porque afectan las capas superficiales de la piel, que se llama epidermis, y es ahí donde están los receptores del dolor.
5: Ya tocamos el de grado 1.
10: Primer grado,
5: ya ven. Nos vamos con el de segundo grado.
10: Okay. Sí, el de segundo grado, ya estamos hablando que ya la quemadura es más profunda. De hecho, la quemadura de segundo grado se divide en superficiales y profundas. Ajá. Okay. El segundo grado ya afecta a capas más profundas de la piel, en este caso la dermis. Y este tipo de quemadura es muy importante porque la recomendación es que sí se tenga una atención médica, que ya son más profundas a diferencia de las de primer grado. Uh-huh. ¿Cómo los vamos a identificar? La piel se pone rosa y las famosas ampollas o flictenas. Ajá, ya es una característica de las de segundo grado que ya van a cursar con ampollas. Ajá, entonces este tipo de quemaduras, la sugerencia es que sí se vaya a alguna atención médica, a diferencia de las de primer grado.
5: Sí, sí me ha tocado ver, no me ha pasado, pero sí me ha tocado ver que el aceite creo que es lo más común que vemos, que les cae en la piel e inmediatamente como que empieza a salir la ampollita, o sea, obviamente entre el movimiento y todo, de que te arde, me tocó ver que a mi mamá le salió una enorme. Pero no entendía, o sea, yo en mi mente es como, ¿por cómo es que sale o por qué salen las ampollitas? ¿Es como media de protección de la piel o por qué se da?
10: La mayoría de las quemaduras de segundo grado, como bien mencionas, está ocasionado por líquidos calientes, ya sea aceite, agua hirviendo, o también por objetos calientes como el clásico, la plancha, la secadora.
5: Yo con mi plancha del peine.
10: Entonces, la ámpula o ampolla, como se le conoce, flictena, no es otra cosa que se sale líquido de la piel y se acumula ahí. De hecho, más adelante vamos a ver que cuando ya las quemaduras son más extensas, algo que daña mucho al paciente es la pérdida de líquido o de volumen, que le llamamos nosotros.
5: Okay.
10: Ajá. Aquí también es importante mencionar, ya cuando entramos a una quemadura segundo grado, nosotros ya a nivel médico, es muy importante la extensión de la quemadura. ¿Estás de acuerdo que no es lo mismo que te, como bien mencionas, que te quemes una área pequeña de tu mano a que te quemes, por ejemplo, todo el tórax, ¿no? O todo el pecho. Sí.
5: Pero pasemos a la de la quemadura de tercer grado, que esa es la última de la escala, sí, por así decirlo.
10: Es la más grave, por lógica, pues la profundidad es mayor. Aquí es cuando el paciente inclusive ya tiene exposición de hueso, exposición ósea, cuando ya se queman tendones, ya se queman como músculo. Obviamente, pues son pacientes que se exponen a corrientes térmicas o están mucho tiempo expuestos, sobre todo cuando hay fuego directo, ¿no?
5: Claro.
10: Y desafortunadamente muchas de las veces el tratamiento es quirúrgico. Muchas veces inclusive si una extremidad está muy afectada, inclusive puede requerir amputación. Entonces ya es una quemadura pues ya más grave, ¿no?
5: Y hay una pregunta que me gustaría hacerle, porque creo que todos necesitamos saber esas acciones rápidas. Que en dado caso, no sé, estoy en mi casa y veo, o sea, para poder ayudar y también para saber qué hacer yo, ¿no? ¿Qué hacer cuando estás en ese momento que no estás obviamente en el doctor o en lo que llegas? ¿Cómo tratarlo o hacerlo inmediatamente, una quemadura?
10: La principal recomendación es no aplicar ninguna sustancia a la quemadura.
5: Ni la famosa clara de huevo.
10: No, hay veces que le ponen antibiótico en crema, tampoco se sugiere. Clara de huevo, algunas cremas como el tepezcohuite, el aloe. Entonces, la sugerencia es no aplicar nada de eso. Tampoco agua fría. Mucha gente, pues la lógica muchas veces llegaría a pensar, pues si se quema y está caliente,
5: claro,
10: pues échale agua fría, ¿no? Sin embargo, no. Sí se sugiere, obviamente, que se lave la herida con pura agua, pero que el agua sea tibia o templada.
5: Ok. Uh-huh.
10: Tampoco se recomienda poner hielo.
5: ¿Y, por ejemplo, el agua es en contacto directo o como suavecito?
10: No, directo.
5: Directo, uh-huh. Ok.
10: Ajá, entonces y después taparla con un apósito antiadherente, o sea, evitar que no sea un apósito que se pegue en la piel y obviamente pues que esté limpio, ¿no?
5: Claro, principalmente.
10: O sugerencia que esté limpio. Y si la quemadura sí se ve que tenga ampollas o, o todo sugiere que sea el segundo grado, pues sí se sugiere que vaya a atención médica.
5: Y lo que hoy nos comparte, doctor, es muy, muy importante, porque hay cosas que ni siquiera sabemos. O sea, podemos decir que es muy como de, ay, no me va a pasar, o nada más me quemé tantito, pero lo dejamos a la desidia y son cosas que se pueden complicar. Nos ayudó a desmentir muchos mitos. Muchas gracias. Y pues, sí, más por el momento, yo le agradezco mucho que nos haya acompañado. Espero que se le haya pasado muy bien.
10: Sí, al contrario, gracias a ustedes.
5: Y pues nada, Easter Lovers, la verdad es que yo estoy muy, muy agradecida. Muchísimas gracias, doctor, por esta compañía, por compartir información tan valiosa. Yo soy Génesis Sainz, fue un gusto tenerlos aquí. Muchísimas gracias, nos vemos en el próximo episodio. Adiós.

0: 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Es la hora 22. Un minuto. La temperatura 18 grados, 8 décimas. La humedad 75%.
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0: Es la hora 22, 18 minutos. La temperatura 18 grados, 7 décimas. La humedad 77%.
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0: 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Es la hora 22:32. La temperatura 18 grados, 7 décimas. La humedad 77%.
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otro gran tema de colección. En Noche Latina, en la voz de Fernando Fernández. Amor de mis amores.

La presencia inolvidable de dos grandes compositores mexicanos, Ricardo López Méndez y Gabriel Ruiz Galindo, interpretados por una de las grandes voces del bolero mexicano, la voz de Rebeca, nos canta desesperadamente.

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1: Es la hora 22:47. La temperatura 18 grados, 7 décimas. La humedad 77%.
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Muchas gracias por acompañarnos noche a noche en Noche Latina. Aquí tienes las voces de Natalia Lafourcade y Adrián Dargelos, como un homenaje a Agustín Lara, Mujer Divina. Mujer.

0: 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Es la hora 23, 2 minutos. La temperatura 18 grados, 2 décimas. La humedad 83%.
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1: Es la hora 23:16. La temperatura 17 grados, 7 décimas. La humedad 82%.
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0: 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Es la hora 23:31. La temperatura 17 grados, 7 décimas. La humedad 82%.
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0: Estos son los grandes temas de colección. La voz de Jorge Negrete. Solo Dios.
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1: Es la hora 23:45. La temperatura 17 grados, 7 décimas. La humedad 82%.
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Esta fue Noche Latina. Las luces de las marquesinas se apagan para volver a encender el día de mañana a la misma hora, para iniciar una vez más el desfile hispanoamericano de las grandes estrellas de la música latina.

Un ciclo de rotación de nuestro planeta se consumó. Hemos llegado cada quien al punto de partida de ayer. Imaginemos estar en el Ecuador e intentar percibir los 1.600 kilómetros por hora de la rotación terrestre. Sin embargo, en los polos la velocidad de rotación prácticamente sería nula. En todo caso, todos viajamos en este momento a la velocidad de 108.000 kilómetros por hora. Somos compañeros de viaje, viajando y coincidiendo por nuestra efímera existencia en el mismo vuelo. Minuto a minuto, nuevos seres humanos se incorporan al viaje, pero también lo abandonan. Esta secuencia cíclica de seres humanos, llamada humanidad, permite que ésta pueda permanecer, evolucionar y mejorar siempre y cuando no se extinga. Tú eres parte importante de esta humanidad. Son valiosos tus sueños, tus aspiraciones, pero también tus errores y fracasos. Aquí tienes un nuevo día de tu vida. En tu mente y cuerpo está tu decisión a convertir este en uno de los más importantes de tu vida. ¿Y por qué no? Para la humanidad misma. Tu corazón late, tu sangre circula. Escuchas estas palabras. Sí, estamos vivos y listos para dar lo mejor de sí y avanzar en el conocimiento hacia la mejora continua. A estar conscientes que, si ayer lo hicimos mal o bien, hoy lo podemos hacer mejor. El planeta sigue rotando. Nuestro viaje continúa. Y tu vida tiene hoy la respuesta del por qué existes.

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1: Es la hora 06 minutos. La temperatura 18 grados, una décima. La humedad 83%.
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3: Medianoche en el Oasis, la orquesta de Percy Faith.

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1: Es la hora 0:16 minutos. La temperatura 17 grados, 7 décimas. La humedad 82%.

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1: Es la hora 0:34 minutos. La temperatura 17 grados, 7 décimas. La humedad 82%.

Cuéntame, cuéntame esta noche. ¿Y tú planeas tus sueños? Una buena pregunta, que obviamente la respuesta solo está en tu mente, en tu yo muy profundo. No sé qué tan conveniente sería planear los sueños, pero pienso que el derecho más natural que tenemos los seres humanos es soñar. Y este tema inspiró a 4Play para llevarnos a algo así como redondeando nuestros sueños, dándoles forma, sentido quizá, aunque cuesta trabajo gobernar los sueños. 4Play esta noche en Zona Instrumental, redondeando los sueños.

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1: Es la hora 0:46 minutos. La temperatura 17 grados, 7 décimas. La humedad 82%.
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Es la hora 1:01. La temperatura, 14 grados, 5 décimas. La humedad, 87%.

Imaginen en el año de 1958, en el siglo XX pasado, bueno, en Washington, nace una banda que realmente llamó la atención. De pronto, todos los radios de aquellos automóviles fenomenales, impresionantes, tenían sus bocinas perfectamente reproduciendo la música de esta banda de surf, rock y rock instrumental. Su nombre, The Ventures, Los Venturosos. Y vaya que hicieron estilo y además toda una escuela de la música de rock instrumental. Aquí tenemos a The Ventures con este tema clásico, tema de colección, Blue Moon, Luna Azul.

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Es la hora 1:17 minutos. La temperatura 16 grados, 7 décimas. La humedad 82%.

Originario de Detroit, Michigan, Estados Unidos, Earl Klugh es uno de los grandes guitarristas acústicos. En Zona Instrumental aparece con Ocean Blue, Earl Klugh.

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1: Es la hora 1:32. La temperatura, 16 grados, 7 décimas. La humedad, 82%.

dejemos volar nuestra imaginación con la música de Bob James esta noche. Un tema titulado Celebración nos reta a viajar. La música de Bob James.

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0: Es la hora 1:47 minutos. La temperatura 16 grados 7 décimas. La humedad 82%.
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1: Es la hora 2:01. La temperatura, 14 grados, 2 décimas. La humedad, 89%.
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Pioneros del rock and roll, dueños de un original estilo, con un lugar dentro del Salón de la Fama. Aquí tienes a vendedores de millones de discos, Los Venturosos. La ciudad de La Plata.

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0: Es la hora 2, 17 minutos. La temperatura 15 grados, 7 décimas. La humedad 88%.
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2: Earth Sky en español. ¿Qué hace que un gallo se decida a cantar? Los científicos creen que un gallo canta porque tiene un reloj interno que le ayuda a anticipar la salida del sol. Como todas las aves, los gallos cantan, o cacarean, en un ciclo diario. Los gallos anticipan el amanecer para conseguir una ventaja en su búsqueda diaria por alimento y la defensa de su territorio. La canción del gallo al amanecer es realmente una forma de establecer su territorio. Cuando un gallo cacarea, él está enviando una señal a los otros gallos, que si ellos traspasan, están pidiendo una pelea. Las gallinas tampoco son exactamente silenciosas. Cuando una gallina avista a un halcón, emite un fuerte grito para que sus polluelos se escondan. Pero si ve a un ser humano, que es menos amenazante, ella podría solo cacarear. Agradecemos a la Fundación Nacional de la Ciencia. Esto es Earth Sky en español, la clara voz de la ciencia.
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4: La eterna Donna Summer. Esta vez sé que es real.

Este es otro tema de colección. La lluvia, el parque y otras cosas. El sonido de The Counselors.

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1: Es la hora 2:32. La temperatura 15 grados, 7 décimas. La humedad 88%.
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0: Piensa, analiza, reflexiona. Nuestra cultura se enfoca más en tener la respuesta correcta que en descubrir la pregunta correcta. Gran parte de lo que hoy sabemos surgió gracias a que un día algunas personas fueron curiosas. ¿Cuántas sustancias contienen las lágrimas? Las lágrimas están compuestas fundamentalmente de tres tipos de compuestos. Una parte de sustancias mucosas, que ayudan a que se adhieran a la córnea para poder protegerla. Una fracción de ácidos grasos, que evitan la evaporación del fluido. Y un tercer componente acuoso. Pero, al detalle, la constitución de cada gota es mucho más compleja. Tanto que el fluido contiene más de 400 sustancias. Sus cometidos más relevantes son los antiinflamatorios y los antiinfecciosos.
3: 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This is Black Superman, Muhammad Ali, by Johnny Wacklin and the Kinshasa Band.

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1: Es la hora 2:47. La temperatura 15 grados, 7 décimas. La humedad 88%.
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4: Aquí tienes a Terry Desario y Casey en Zona Platino. Un romántico tema. Sí, estoy listo.

0: el Salón de la Fama del Rock and Roll llega uno de los grandes pioneros, Buddy Knox. Aquí lo tienes con su gran tema, Hula Love.
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tienes a los siempre románticos, Stylistics. Enamorado por siempre.

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1: Es la hora 3:02. La temperatura 15 grados, 7 décimas. La humedad 88%.
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3: 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Now, Baby Love by Diana Ross and the Supremes.

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0: Es la hora 3:17 minutos. La temperatura 15 grados, 7 décimas. La humedad 88%.
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3: El chicle podría liberar microplásticos en la saliva según una investigación. ¿Eres de los que come chicle todo el tiempo? Pues este dulce entró a la lista de las fuentes de microplásticos que se cuelan en nuestros cuerpos. Según un nuevo estudio piloto, masticar chicle puede liberar entre cientos y miles de microplásticos en la saliva. Los científicos no saben si los microplásticos son peligrosos para nosotros o no. No hay ensayos en humanos. Pero sabemos que estamos expuestos a los plásticos en la vida cotidiana, y eso es lo que queríamos examinar aquí, dijo el Dr. Sanjay Mohanty, autor principal del estudio, y profesor asociado de la Escuela Samueli de Ingeniería de la Universidad de California en Los Ángeles. Según los autores, el chicle suele contener polímeros sintéticos o naturales para mejorar su textura, elasticidad y para que pueda retener el sabor. La mayoría de los plásticos son polímeros sintéticos, mientras que los polímeros naturales contienen la celulosa de las plantas. El estudio se hizo con 10 chicles populares en Estados Unidos. La mitad de las muestras eran sintéticas y la otra mitad estaban hechas con ingredientes naturales. Las personas que participaron en el estudio tenían que masticar chicle durante un tiempo determinado para que los investigadores recogieran la saliva y así identificar los tipos y cantidades de microplásticos en los chicles. Los análisis revelaron que solo un gramo de chicle liberaba aproximadamente 100 microplásticos y que un gramo de algunos chicles liberaba hasta 637 microplásticos. Un chicle típico puede pesar entre 1 y varios gramos. Y lo más llamativo fue que el 94% de los microplásticos se liberaron en los primeros 8 minutos de haber masticado.
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5: La voz de Frankie Avalon. De las tobilleras a las medias.

Revivimos este tema del año de 1962. Hey, nena, la voz de Bruce Channel.

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1: Es la hora 3:30 minutos. La temperatura 15 grados, 7 décimas. La humedad 88%.
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4: The Lost Treasures of Music, Zona Platino, on Magnetica FM, Sittin' on the Dock of the Bay, by Sittin' Otis Redding.

¿Qué tal si recordamos la voz de Brenda Lee? Otro de sus grandes temas, emociones.

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0: Es la hora 3:47 minutos. La temperatura 15 grados, 7 décimas. La humedad 88%.
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3: La voz inolvidable de Peggy Lee. Aleluya.

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1: Es la hora 4, un minuto. La temperatura, 13 grados, 9 décimas. La humedad, 87%.
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3: 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This is Senza Fine by Los Anillos de Bronce.

En el año de 1963, el compositor y director de orquesta Nelson Riddle compuso este tema para la serie de televisión Ruta 66.

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0: Es la hora 4:15. La temperatura, 14 grados. La humedad, 88%.
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2: La chispa de Albert Einstein. El célebre físico Albert Einstein gozó de una rapidez mental propia del más genial de los humoristas. Un día, un periodista le preguntó:
3: ¿Me puede usted explicar la ley de la relatividad?
2: Einstein le contestó:
4: ¿Y usted? ¿Me puede explicar cómo se fríe un huevo?
3: ¿Un huevo?
4: Ajá.
3: Bueno, sí, claro que podría explicárselo.
4: Bien, pues hágalo. Pero imaginando que yo no sé lo que es un huevo, ni una sartén, ni el aceite, ni el fuego.

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1: Es la hora 4:32. La temperatura, 14 grados, 7 décimas. La humedad, 88%.
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3: ¿Cómo generan electricidad los imanes? ¿Qué es la antimateria? ¿Es posible viajar en el tiempo? A partir de estas y otras muchas preguntas, te presentamos explicaciones claras y concisas que desbrozan la jerga especializada. El Sistema Internacional de Unidades establece 7 unidades básicas para medir 7 magnitudes básicas, entre ellas el metro para longitud, el kilogramo para masa y el segundo para tiempo. Las magnitudes básicas se consideran independientes entre sí, pero no así las definiciones de sus unidades. Por ejemplo, la longitud y el tiempo son independientes, pero la definición de metro depende de la definición de segundo. Otras magnitudes se miden en unidades derivadas según la relación entre ellas. Por ejemplo, la velocidad, que es la distancia por unidad de tiempo, se mide en metros por segundo. Además de las unidades derivadas, el Sistema Internacional de Unidades contempla 22 unidades derivadas con nombres especiales, como la fuerza, que se mide en newtons.
4: 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This is Morning by Claire Fisher y el Cuarteto Vocal.

Esta es una canción romántica del inicio de la década de los 60 en la voz de Jimmy Rogers. Besos más dulces que el vino.

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0: Es la hora 4:49 minutos. La temperatura, 14 grados, 7 décimas. La humedad, 88%.
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1: Es la hora 5 en punto. La temperatura, 14 grados, 7 décimas. La humedad, 88%.
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4: 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Good morning, Starshine, Oliver,

Hagamos revivir la figura y la voz de la linda pecosita Doris Day, gran figura de los finales de los 50. Nos canta Poséeme.

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1: Es la hora 5:17. La temperatura, 14 grados, 7 décimas. La humedad, 88%.
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3: Observa el río, la montaña. 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
1: Es la hora 5:35. La temperatura, 14 grados, 7 décimas. La humedad, 88%.
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0: Sonidos de México. En los últimos años del régimen de Porfirio Díaz y durante las décadas siguientes, los teatros de la Ciudad de México se convirtieron en semillero de canciones que marcaron a toda una época. El Teatro Frívolo, con sus revistas musicales, surtía la sociedad de melodías, versos y chistes que al día siguiente ya circulaban en las calles. En 1913 se estrena Las Musas del País, con libreto de José F. Elizondo y música de Federico Méndez Velázquez. Allí nace lo que pronto se conocería como canción mexicana, un género que exalta la nostalgia del campo y de las provincias. Su tema más recordado, Ojos Tapatíos. Antes de la radio, era el teatro quien decía qué canciones sobrevivían. El pueblo se volvía juez, calificaba, encumbraba o sepultaba los estrenos. Las que resistían al tiempo se quedaban en la memoria colectiva, transmitidas de padres a hijos. Con el paso de los años, el repertorio popular se enriqueció con nombres como Agustín Lara, Tomás Méndez y José Alfredo Jiménez. Se sumaron melodías que aún hoy reconocemos. Amorcito Corazón, Usted, Cuando Vuelva a Tu Lado, y piezas que evocan raíces y orgullo nacional como El Son de la Negra, El Danzón Nereidas y muchos más que se integraron al cancionero latinoamericano. El nacionalismo marcó entonces la música. Había que inventar una identidad mexicana. El escritor José Vasconcelos, al frente de la Secretaría de Educación Pública, lo entendió. La educación debía despertar amor por la nación a través de los héroes, la historia y también de las canciones.
3: Esta es una platino del hit parade en la voz de Arthur Prysock. Otra vez.

Déjame llevarte a la década de los años 50 con el sonido de The Blue Diamonds. Y este gran tema del Hit Parade de los 50 en un pueblito español.

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0: Es la hora 5:45 minutos. La temperatura, 14 grados, 7 décimas. La humedad, 88%.
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¿Quieres ser una gran estrella? ¿O toda una gran triunfadora o triunfador? ¿O sencillamente cómo hacer un disco hit? Aquí tienes a Brooke Benton. Y él nos dice cómo hacer un disco hit. And I tell them it's you, the public, who make the hit records. But here's what I do. Now I get a little beat. And I get a little song. That's all I needed to make a hit record.

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1: Es la hora 6:02. La temperatura, 14 grados, 7 décimas. La humedad, 88%.
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3: La mañana abre sus ojos antes que la ciudad termine de despertar. 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

0: Sintonizan Radio Francia Internacional. Comenzamos con nuestra portada informativa. Titulares.
1: Aida Palau.
0: Estados Unidos recuerda en varias ceremonias a las víctimas del peor atentado de su historia. Hoy se cumplen 25 años del ataque terrorista de Al-Qaeda contra las Torres Gemelas de Nueva York y el Pentágono. El ataque acabó con la vida de casi 3.000 personas. Israel continuará bombardeando Líbano, así lo anunció el gobierno este viernes tras los ataques de ayer en los que dinamitaron una infraestructura de túneles estratégicos para el grupo proiraní Hezbollah. En Bolivia, los precios de los carburantes volverán a subir en enero de 2027 después de que el gobierno de Rodrigo Paz anunciara que se acabaron las subvenciones, un anuncio que interviene después del acuerdo de financiación con el Fondo Monetario Internacional. Paz niega que se trate de una condición impuesta por ese organismo. Me acompaña Vanessa Loiseau en la realización técnica. Vamos ya con las noticias en RFI. Casi 3.000 muertos y 6.000 heridos. Se cumplen 25 años de los peores atentados en Estados Unidos perpetrados por el grupo terrorista islamista Al-Qaeda, dirigido por Bin Laden, contra las Torres Gemelas de Nueva York y el Pentágono. Tanto en la Zona Cero como en el Ministerio de Defensa se han organizado ceremonias para recordar a las víctimas, así como en otros lugares del territorio estadounidense. Carlos Serranz.
2: El martes 11 de septiembre de 2001, por la mañana, cuatro aviones comerciales fueron secuestrados por extremistas de Al-Qaeda que los estrellaron contra las Torres Gemelas del World Trade Center de Nueva York, el Pentágono y un campo cerca de Shanksville, Pensilvania. Este último se dirigía a Washington cuando pasajeros e integrantes de la tripulación lograron tomar el control de la aeronave. Este viernes, a 25 años de los hechos que cambiaron al mundo para siempre, se han programado diversos actos conmemorativos como ofrendas florales, banderas izadas, lectura del nombre de las víctimas y 7 minutos de silencio, 6 en los lugares de los impactos y uno último en la Zona Cero, memoria de los miles de víctimas expuestas a las nubes de humo, polvo y desechos tóxicos derivados de la caída del World Trade Center. El presidente Donald Trump asistirá al Pentágono, el vicepresidente J.D. Vance al National September 11 Memorial de Nueva York y otros funcionarios irán a Pensilvania. Además de estos lugares, se organizarán actos como la proyección de luces desde el Monte Washington en Nueva Hampshire, una subida de escaleras en el Estadio de Fútbol Americano de la Universidad de Mississippi o bien una ceremonia en el Memorial del 11 de septiembre de Honolulu.
0: Efectivamente, como lo decía nuestro compañero Carlos Herranz, el Memorial y Museo del 11S añadirán un séptimo minuto de silencio en la ceremonia de conmemoración para rendir homenaje a los 9.000 muertos por culpa de enfermedades relacionadas con su estancia en la zona del atentado. Esta semana comenzaron a publicarse en un sitio web de la Alcaldía de Nueva York los registros sobre la contaminación ambiental y los intercambios entre funcionarios de la época que evidencian lo que sabían las autoridades sobre la mala calidad del aire, una información que se ocultó. Ana María Ospina.
3: Dos aviones convertidos en bombas se estrellaron con las Torres Gemelas. Una hora después, se derrumbaron ocultando a Manhattan con toneladas de polvo. Sobrevivientes, socorristas, familiares de víctimas, trabajadores, los que estuvieron alrededor del lugar inhalaron el aire que ahora se confirmó quedó altamente contaminado.
4: No culpamos a la ciudad por cometer errores al intentar que la vida volviera a la normalidad en esas primeras semanas después de los ataques. Estaban reaccionando a una emergencia causada por los terroristas.
3: Él es Andrew Carboy, uno de los abogados del 911 Health Watch, en español, Vigilancia de Salud, del 11 de septiembre, que demandó a la ciudad de Nueva York para que publicara los registros sobre la toxicidad por los ataques.
4: Según los registros que hemos visto para octubre de 2001, estaba claro que el gobierno local estaba preocupado porque se le decía a la gente que regresara cuando era seguro, cuando en realidad no lo era y temían que hubiese demandas por parte de personas afectadas. Sin embargo, el mensaje de que la aire era seguro continuó hasta mediados de 2002.
3: Aproximadamente 9.000 personas murieron a causa de enfermedades que el gobierno estadounidense ha relacionado con su estancia cerca de los escombros de las Torres Gemelas.
0: Israel dispuesto a continuar los ataques contra Hezbollah después de haber destruido un vasto complejo subterráneo utilizado por el movimiento proiraní en el sur del Líbano. Así lo anunciaba esta mañana el ministro de Defensa israelí, Israel Katz. Informa desde Beirut, Joan Cabasés.
5: El ejército israelí destruyó el jueves un centro de mando que el grupo libanés Hezbollah tenía bajo la colina de Ali Taher, cerca de Nabatie, en el sur de Líbano. Israel empleó 1.100 toneladas de explosivos, provocando un terremoto de 4,1 en la escala Richter y causando, por supuesto, el terror de los libaneses. La semana pasada, Israel capturó esa zona en pleno alto el fuego y acusa a Irán, aliado de Hezbollah, de impulsar durante décadas la construcción del complejo militar. Israel dijo encontrar bajo tierra armas, almacenes, dormitorios, duchas y una cocina. Todo lo necesario para alojar a combatientes durante periodos largos, a poca distancia de la frontera. Lo que no encontró, según sus comunicados, fueron la decena de oficiales iraníes que Reuters reportó que se escondían en esos túneles junto a Hezbollah. El gobierno israelí, que mantiene los bombardeos diarios sobre el Líbano, presenta la operación como una victoria ante el clima preelectoral en Israel. En Beirut, sin embargo, crece el escepticismo. Naví Berri, presidente del Parlamento libanés, cree que el acuerdo marco impulsado por Estados Unidos ha colapsado. El fin de la guerra, alerta, todavía es lejano. Desde Beirut, para Radio Francia Internacional, Joan Cabasés Vega.
0: Gracias, Joan. Tiene apenas 13 kilómetros cuadrados, pero es estratégica para controlar el estrecho de Bab el Mandeb. Se trata de la isla de Perim, tomada hace unas horas por los rebeldes hutíes de Yemen. Esta isla es la puerta entre el Golfo de Adén y el Mar Rojo, una ruta marítima comercial esencial para Arabia Saudita desde que Irán bloqueara el estrecho de Hormuz. Más información con Florencia Ángeles.
6: En Yemen, los hutíes pro-Irán han tomado la isla de Perim en el estrecho de Bab el Mandeb, un punto estratégico para la circulación marítima y el suministro global de hidrocarburos tras el cierre del estrecho de Hormuz y en plena escalada de la guerra entre Estados Unidos e Irán. Perim, situada frente a las costas de Djibouti, tiene un emplazamiento privilegiado en el estrecho de Bab el Mandeb, que conecta el Mar Rojo al norte-noroeste con el Golfo de Adén al sureste. Por ahí pasa un cuarto del transporte mundial de contenedores, así como 10% del aprovisionamiento mundial de petróleo. Por lo cual, la toma por parte de los hutíes refuerza la capacidad de control por parte de Irán y sus aliados en dos puntos de paso estratégicos para el transporte marítimo occidental, situados a ambos lados de la península arábica, y es un duro golpe para Arabia Saudita, uno de los mayores exportadores de crudo del mundo y cuya producción ya ha caído a su nivel más bajo en 36 años debido a los estragos de la guerra.
0: Agregar que al menos 46.000 civiles se han visto obligados a abandonar sus casas por los combates en el suroeste del país entre los rebeldes y las fuerzas gubernamentales. En el otro frente de guerra, en el conflicto entre Rusia y Ucrania, Rusia asegura que ataques ucranianos han dejado hoy 2 muertos. Anuncian también haber derribado 777 drones en varios lugares de su territorio, incluida la anexionada Crimea. En Kiev, un ataque ruso mató a 2 personas en una gasolinera. Tanto la guerra en Oriente Medio como la guerra en Ucrania están teniendo efectos en los precios de los carburantes. Se acaba de registrar un nuevo récord del precio del diésel en Estados Unidos. El galón, que equivale a 3,78 litros, se vende a $6.06. Es la primera vez que superan los $6, considerado un umbral simbólico. Donde también van a aumentar los carburantes es en Bolivia. El gobierno anunció que dejará de subvencionar los combustibles a partir de enero del próximo año. Un anuncio que se produce tras el acuerdo con el Fondo Monetario Internacional. El gobierno de Rodrigo Paz pone así fin a 20 años de políticas impulsadas por los gobiernos de izquierda. Ásbel López.
7: El Fondo Monetario Internacional anunció en julio un programa de financiamiento por $1.900 millones a 36 meses. El acuerdo firmado por el gobierno del presidente Paz aún tiene que ser ratificado en el Congreso. Nos proponemos eliminar las subvenciones al combustible en 2027, al mismo tiempo que aumentamos el gasto específico en asistencia social, dice el acuerdo. Según el gobierno, los precios subsidiados promueven el contrabando a otros países y alientan la escasez. La liberación de precios es un tema que no es impuesto por el FMI, precisó el ministro de Economía Cristian Morales. Este programa económico es el correcto para salir de la debacle que hemos heredado, agregó. El presidente Paz ha aplicado varios ajustes para eliminar las largas filas que se forman en las gasolineras sin ningún éxito. En diciembre eliminó los subsidios y fijó nuevos precios más cercanos a la cotización internacional de entonces. Pero el conflicto bélico en Oriente Medio encareció los hidrocarburos y volvió a obligar al gobierno a inyectar dinero para sostener las tarifas internas.
0: Era una de las figuras políticas más respetadas y populares de Italia. Emma Bonino ha muerto a los 78 años de edad, veterana de luchas por el derecho al divorcio y el aborto. Bonino fue miembro del Partido Radical Italiano, comisaria europea y ministra de Asuntos Exteriores. Este fin de semana Madrid vuelve a acoger un gran premio de Fórmula 1, 45 años después del celebrado en 1981, con capacidad para unos 120.000 espectadores. El circuito construido a contrarreloj discurre a lo largo de varios distritos de la capital española, donde los vecinos viven con preocupación una de las principales controversias de esta competición: el ruido que sufrirán durante el evento. Informa desde Madrid Juan Cascón.
8: Esto es lo que van a escuchar miles de vecinos de Madrid este fin de semana cuando los monoplazas de Fórmula 1 circulen a más de 300 kilómetros por hora durante el Gran Premio de España. Un ruido que denuncian quienes viven en los barrios que atraviesa el circuito urbano. Constantino Blanco es portavoz de la plataforma Stop Fórmula 1 Madrid.
9: Lo que tiene que entender Madrid es que habrá casas a 35 metros del foco del sonido. La intención es derribarlo cuanto antes como compromiso ciudadano, porque esto o lo derribamos o si no se expandirá al resto de ciudades.
8: Más de 100 decibelios de media con picos de hasta 109 decibelios registrados junto al circuito durante las pruebas de trazado hace dos semanas. La ley del ruido fija en 55 decibelios el límite para zonas residenciales durante el día, un límite suspendido temporalmente por el ayuntamiento para el Gran Premio. Sin embargo, los vecinos buscan defender ante la justicia, con pruebas homologadas registradas durante las carreras, que el volumen excesivo y continuado vulnera los derechos fundamentales y constitucionales a la salud, a la intimidad personal y familiar y a la inviolabilidad del domicilio. Una sentencia a su favor para realizaría el proyecto de la competición que Madrid tiene previsto realizar cada año hasta 2035. Antonio Ibáñez también es miembro de la plataforma Stop Fórmula 1 Madrid.
10: No creemos que esto pase de uno o dos años. Las sentencias judiciales, ya nos han dicho los abogados, va a tardar, pero va a primar, porque esto es una agresión en toda regla a toda la población que vive alrededor.
8: El ruido es solo una de las muchas polémicas que rodean a este gran premio, entre las que también están la modificación de una vía pecuaria, la contaminación atmosférica y los riesgos de una posible millonaria deuda pública, como ya ocurrió con el circuito de Valencia hace una década. Desde Madrid, Juan Cascón para Radio Francia Internacional.
0: Pues con el gran premio de Fórmula 1 llegamos al final de las noticias en Radio Francia Internacional.
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14: Es la hora 6:18. La temperatura, 14 grados, 7 décimas. La humedad, 88%.
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exquisitez no viene hacia nosotros. Somos nosotros mismos quienes vamos hacia ella. La exquisitez no es propiedad de las cosas. Por el contrario, está dentro nuestro. Como la brillantez de un diamante no está en la roca que se hizo transparente con el tiempo, está en los ojos de quien la mira.

Este es todo un gran tema de colección de Pláreos. 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

0: Es la hora 6:33 minutos. La temperatura, 14 grados, 7 décimas. La humedad, 88%.
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7: Juvenilmente clásica de los años 70 del siglo XX, Candlewick Green. ¿Quién crees que eres?

Te invito a escuchar ahora este gran tema de colección en la voz de Brian Hyland. Ginny, ¿cuándo volverás?

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0: Es la hora 6:44. La temperatura, 14 grados, 7 décimas. La humedad, 88%.
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1: Es la hora 7:04. La temperatura 14 grados, 2 décimas. La humedad, 82%.
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1: Es la hora 7:17. La temperatura, 13 grados, 7 décimas. La humedad, 94%.
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0: 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Es la hora 7:31 minutos. La temperatura 13 grados, 7 décimas. La humedad, 94%.
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1: Es la hora 7:47 minutos. La temperatura, 13 grados, 7 décimas. La humedad, 94%.
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1: Es la hora 8 en punto. La temperatura 15 grados, 9 décimas. La humedad 77%.
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1: Es la hora 8:15. La temperatura, 15 grados, 7 décimas. La humedad, 94%.
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2: Es la hora 8:31. La temperatura 15 grados, 7 décimas. La humedad 94%.
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1: Es la hora 8:49. La temperatura 15 grados, 7 décimas. La humedad 94%.
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0: 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Es la hora 9 en punto. La temperatura 15 grados, 7 décimas. La humedad, 94%.
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1: Es la hora 9:16. La temperatura 17 grados, 7 décimas. La humedad 88%.
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0: 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Es la hora 9:32 minutos. La temperatura 17 grados, 7 décimas. La humedad 88%.
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Sí, es la legendaria banda española Barrabás. Safari Salvaje.

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1: Es la hora 9:47 minutos. La temperatura 17 grados, 7 décimas. La humedad 88%.
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0: 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Es la hora 10. Un minuto. La temperatura 20 grados, 4 décimas. La humedad 64%.
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2: Alguien mira su mañana y descubre que no necesita hacer todo. Necesita elegir mejor. 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Escribe una idea. 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
1: Es la hora 10:15. La temperatura, 20 grados, 4 décimas. La humedad, 64%.
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Nos da un gran gusto que estés con nosotros aquí en el sonido estéreo de Magnética. Te presento a Lauren Good, Caída.

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0: 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Es la hora 10:33. La temperatura 19 grados, 7 décimas. La humedad 73%.
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1: Es la hora 10:48. La temperatura 22 grados, 3 décimas. La humedad 65%.
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1: Es la hora 11:02. La temperatura 22 grados 6 décimas. La humedad 57%.
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4: Alguien mira su mañana y descubre que no necesita hacer todo. 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
1: Es la hora 11:16. La temperatura 22 grados, 7 décimas. La humedad 56%.
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1: Es la hora 11:33 minutos. La temperatura 22 grados, 7 décimas. La humedad 56%.
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1: Es la hora 11:45. La temperatura, 22 grados, 7 décimas. La humedad, 56%.
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1: Es la hora 12 en punto. La temperatura 22 grados 7 décimas. La humedad 56%.
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4: ¿Qué pasaría si miras el problema como si fuera una pieza musical? 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
1: Es la hora 12:15. La temperatura 23 grados, 7 décimas. La humedad 50%.
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1: Es la hora 12:32 minutos. La temperatura 23 grados, 7 décimas. La humedad 50%.
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1: Es la hora 12:46. La temperatura 23 grados, 7 décimas. La humedad 50%.
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2: Es la hora 13:02. La temperatura 25 grados, una décima. La humedad 48%.
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2: ¿Qué pasaría si miras el problema como si fuera una pieza musical? 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
1: Es la hora 13, 17 minutos. La humedad, 50%. La temperatura, 23 grados, 7 décimas.
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0: 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Es la hora 13:30 minutos. La temperatura 23 grados, 7 décimas. La humedad 50%.
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1: Es la hora 13:50 minutos. La temperatura 23 grados, 7 décimas. La humedad 50%.
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0: 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Es la hora 13:59 minutos. La temperatura 23 grados, 7 décimas. La humedad 50%.
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4: Добро пожаловать.
5: Bienvenidos.
4: Витайте.
6: 환영.
7: Bienvenido.
8: 오신 것을 환영합니다.
9: Welcome.
10: Bienvenue.
11: Benvenuto.
12: Welcome.
13: Welcome.
14: Welcome.
15: Welcome.
16: Bienvenidos.
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2: Es la hora 14, 16 minutos. La temperatura 25 grados, 6 décimas. La humedad 46%.
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4: Observa el río, la montaña. Mira la naturaleza y aprende de ella. Sé uno con lo que te rodea. Atrévete a mirar lo que hay más allá de tus límites. Comienza la aventura de conocerte. Cambia lo que eres por lo que deseas ser. Quita de tu mente las interferencias innecesarias. Deja espacios en blanco entre cada uno de tus pensamientos. Escucha la música que hay dentro de ti. Imagina que puedes evolucionar y evoluciona.

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2: Es la hora 14:44 minutos. La temperatura 25 grados, 7 décimas. La humedad 44%.
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0: 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Es la hora 15, 2 minutos. La temperatura 26 grados, una décima. La humedad 39%.
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0: 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Comenzamos con nuestra portada informativa. Titulares.
1: Aida Palau.
0: Estados Unidos recuerda en varias ceremonias a las víctimas del peor atentado de su historia. Hoy se cumplen 25 años del ataque terrorista de Al-Qaeda contra las Torres Gemelas de Nueva York y el Pentágono. El ataque acabó con la vida de casi 3.000 personas. Israel continuará bombardeando Líbano, así lo anunció el gobierno este viernes tras los ataques de ayer en los que dinamitaron una infraestructura de túneles estratégicos para el grupo proiraní Hezbollah. En Bolivia, los precios de los carburantes volverán a subir en enero de 2027 después de que el gobierno de Rodrigo Paz anunciara que se acabaron las subvenciones, un anuncio que interviene después del acuerdo de financiación con el Fondo Monetario Internacional. Paz niega que se trate de una condición impuesta por ese organismo. Me acompaña Vanessa Loiseau en la realización técnica. Vamos ya con las noticias en RFI. Casi 3.000 muertos y 6.000 heridos. Se cumplen 25 años de los peores atentados en Estados Unidos perpetrados por el grupo terrorista islamista Al-Qaeda, dirigido por Bin Laden, contra las Torres Gemelas de Nueva York y el Pentágono. Tanto en la Zona Cero como en el Ministerio de Defensa se han organizado ceremonias para recordar a las víctimas, así como en otros lugares del territorio estadounidense. Carlos Serranz.
2: El martes 11 de septiembre de 2001, por la mañana, cuatro aviones comerciales fueron secuestrados por extremistas de Al-Qaeda que los estrellaron contra las Torres Gemelas del World Trade Center de Nueva York, el Pentágono y un campo cerca de Shanksville, Pensilvania. Este último se dirigía a Washington cuando pasajeros e integrantes de la tripulación lograron tomar el control de la aeronave. Este viernes, a 25 años de los hechos que cambiaron al mundo para siempre, se han programado diversos actos conmemorativos como ofrendas florales, banderas izadas, lectura del nombre de las víctimas y 7 minutos de silencio, 6 en los lugares de los impactos y uno último en la Zona Cero, memoria de los miles de víctimas expuestas a las nubes de humo, polvo y desechos tóxicos derivados de la caída del World Trade Center. El presidente Donald Trump asistirá al Pentágono, el vicepresidente J.D. Vance al National September 11 Memorial de Nueva York y otros funcionarios irán a Pensilvania. Además de estos lugares, se organizarán actos como la proyección de luces desde el Monte Washington en Nueva Hampshire, una subida de escaleras en el Estadio de Fútbol Americano de la Universidad de Mississippi o bien una ceremonia en el Memorial del 11 de septiembre de Honolulu.
0: Efectivamente, como lo decía nuestro compañero Carlos Herranz, el Memorial y Museo del 11S añadirán un séptimo minuto de silencio en la ceremonia de conmemoración para rendir homenaje a los 9.000 muertos por culpa de enfermedades relacionadas con su estancia en la zona del atentado. Esta semana comenzaron a publicarse en un sitio web de la Alcaldía de Nueva York los registros sobre la contaminación ambiental y los intercambios entre funcionarios de la época que evidencian lo que sabían las autoridades sobre la mala calidad del aire, una información que se ocultó. Ana María Ospina.
3: Dos aviones convertidos en bombas se estrellaron con las Torres Gemelas. Una hora después, se derrumbaron ocultando a Manhattan con toneladas de polvo. Sobrevivientes, socorristas, familiares de víctimas, trabajadores, los que estuvieron alrededor del lugar inhalaron el aire que ahora se confirmó quedó altamente contaminado.
4: No culpamos a la ciudad por cometer errores al intentar que la vida volviera a la normalidad en esas primeras semanas después de los ataques. Estaban reaccionando a una emergencia causada por los terroristas.
3: Él es Andrew Carboy, uno de los abogados del 911 Health Watch, en español, Vigilancia de Salud, del 11 de septiembre, que demandó a la ciudad de Nueva York para que publicara los registros sobre la toxicidad por los ataques.
4: Según los registros que hemos visto para octubre de 2001, estaba claro que el gobierno local estaba preocupado porque se le decía a la gente que regresara cuando era seguro, cuando en realidad no lo era y temían que hubiese demandas por parte de personas afectadas. Sin embargo, el mensaje de que la aire era seguro continuó hasta mediados de 2002.
3: Aproximadamente 9.000 personas murieron a causa de enfermedades que el gobierno estadounidense ha relacionado con su estancia cerca de los escombros de las Torres Gemelas.
0: Israel dispuesto a continuar los ataques contra Hezbollah después de haber destruido un vasto complejo subterráneo utilizado por el movimiento proiraní en el sur del Líbano. Así lo anunciaba esta mañana el ministro de Defensa israelí, Israel Katz. Informa desde Beirut, Joan Cabasés.
5: El ejército israelí destruyó el jueves un centro de mando que el grupo libanés Hezbollah tenía bajo la colina de Ali Taher, cerca de Nabatie, en el sur de Líbano. Israel empleó 1.100 toneladas de explosivos, provocando un terremoto de 4,1 en la escala Richter y causando, por supuesto, el terror de los libaneses. La semana pasada, Israel capturó esa zona en pleno alto el fuego y acusa a Irán, aliado de Hezbollah, de impulsar durante décadas la construcción del complejo militar. Israel dijo encontrar bajo tierra armas, almacenes, dormitorios, duchas y una cocina. Todo lo necesario para alojar a combatientes durante periodos largos, a poca distancia de la frontera. Lo que no encontró, según sus comunicados, fueron la decena de oficiales iraníes que Reuters reportó que se escondían en esos túneles junto a Hezbollah. El gobierno israelí, que mantiene los bombardeos diarios sobre el Líbano, presenta la operación como una victoria ante el clima preelectoral en Israel. En Beirut, sin embargo, crece el escepticismo. Naví Berri, presidente del Parlamento libanés, cree que el acuerdo marco impulsado por Estados Unidos ha colapsado. El fin de la guerra, alerta, todavía es lejano. Desde Beirut, para Radio Francia Internacional, Joan Cabasés Vega.
0: Gracias, Joan. Tiene apenas 13 kilómetros cuadrados, pero es estratégica para controlar el estrecho de Bab el Mandeb. Se trata de la isla de Perim, tomada hace unas horas por los rebeldes hutíes de Yemen. Esta isla es la puerta entre el Golfo de Adén y el Mar Rojo, una ruta marítima comercial esencial para Arabia Saudita desde que Irán bloqueara el estrecho de Hormuz. Más información con Florencia Ángeles.
6: En Yemen, los hutíes pro-Irán han tomado la isla de Perim en el estrecho de Bab el Mandeb, un punto estratégico para la circulación marítima y el suministro global de hidrocarburos tras el cierre del estrecho de Hormuz y en plena escalada de la guerra entre Estados Unidos e Irán. Perim, situada frente a las costas de Djibouti, tiene un emplazamiento privilegiado en el estrecho de Bab el Mandeb, que conecta el Mar Rojo al norte-noroeste con el Golfo de Adén al sureste. Por ahí pasa un cuarto del transporte mundial de contenedores, así como 10% del aprovisionamiento mundial de petróleo. Por lo cual, la toma por parte de los hutíes refuerza la capacidad de control por parte de Irán y sus aliados en dos puntos de paso estratégicos para el transporte marítimo occidental, situados a ambos lados de la península arábica, y es un duro golpe para Arabia Saudita, uno de los mayores exportadores de crudo del mundo y cuya producción ya ha caído a su nivel más bajo en 36 años debido a los estragos de la guerra.
0: Agregar que al menos 46.000 civiles se han visto obligados a abandonar sus casas por los combates en el suroeste del país entre los rebeldes y las fuerzas gubernamentales. En el otro frente de guerra, en el conflicto entre Rusia y Ucrania, Rusia asegura que ataques ucranianos han dejado hoy 2 muertos. Anuncian también haber derribado 777 drones en varios lugares de su territorio, incluida la anexionada Crimea. En Kiev, un ataque ruso mató a 2 personas en una gasolinera. Tanto la guerra en Oriente Medio como la guerra en Ucrania están teniendo efectos en los precios de los carburantes. Se acaba de registrar un nuevo récord del precio del diésel en Estados Unidos. El galón, que equivale a 3,78 litros, se vende a $6.06. Es la primera vez que superan los $6, considerado un umbral simbólico. Donde también van a aumentar los carburantes es en Bolivia. El gobierno anunció que dejará de subvencionar los combustibles a partir de enero del próximo año. Un anuncio que se produce tras el acuerdo con el Fondo Monetario Internacional. El gobierno de Rodrigo Paz pone así fin a 20 años de políticas impulsadas por los gobiernos de izquierda. Ásbel López.
7: El Fondo Monetario Internacional anunció en julio un programa de financiamiento por $1.900 millones a 36 meses. El acuerdo firmado por el gobierno del presidente Paz aún tiene que ser ratificado en el Congreso. Nos proponemos eliminar las subvenciones al combustible en 2027, al mismo tiempo que aumentamos el gasto específico en asistencia social, dice el acuerdo. Según el gobierno, los precios subsidiados promueven el contrabando a otros países y alientan la escasez. La liberación de precios es un tema que no es impuesto por el FMI, precisó el ministro de Economía Cristian Morales. Este programa económico es el correcto para salir de la debacle que hemos heredado, agregó. El presidente Paz ha aplicado varios ajustes para eliminar las largas filas que se forman en las gasolineras sin ningún éxito. En diciembre eliminó los subsidios y fijó nuevos precios más cercanos a la cotización internacional de entonces. Pero el conflicto bélico en Oriente Medio encareció los hidrocarburos y volvió a obligar al gobierno a inyectar dinero para sostener las tarifas internas.
0: Era una de las figuras políticas más respetadas y populares de Italia. Emma Bonino ha muerto a los 78 años de edad, veterana de luchas por el derecho al divorcio y el aborto. Bonino fue miembro del Partido Radical Italiano, comisaria europea y ministra de Asuntos Exteriores. Este fin de semana Madrid vuelve a acoger un gran premio de Fórmula 1, 45 años después del celebrado en 1981, con capacidad para unos 120.000 espectadores. El circuito construido a contrarreloj discurre a lo largo de varios distritos de la capital española, donde los vecinos viven con preocupación una de las principales controversias de esta competición: el ruido que sufrirán durante el evento. Informa desde Madrid Juan Cascón.
8: Esto es lo que van a escuchar miles de vecinos de Madrid este fin de semana cuando los monoplazas de Fórmula 1 circulen a más de 300 kilómetros por hora durante el Gran Premio de España. Un ruido que denuncian quienes viven en los barrios que atraviesa el circuito urbano. Constantino Blanco es portavoz de la plataforma Stop Fórmula 1 Madrid.
9: Lo que tiene que entender Madrid es que habrá casas a 35 metros del foco del sonido. La intención es derribarlo cuanto antes como compromiso ciudadano, porque esto o lo derribamos o si no se expandirá al resto de ciudades.
8: Más de 100 decibelios de media con picos de hasta 109 decibelios registrados junto al circuito durante las pruebas de trazado hace dos semanas. La ley del ruido fija en 55 decibelios el límite para zonas residenciales durante el día, un límite suspendido temporalmente por el ayuntamiento para el Gran Premio. Sin embargo, los vecinos buscan defender ante la justicia, con pruebas homologadas registradas durante las carreras, que el volumen excesivo y continuado vulnera los derechos fundamentales y constitucionales a la salud, a la intimidad personal y familiar y a la inviolabilidad del domicilio. Una sentencia a su favor para realizaría el proyecto de la competición que Madrid tiene previsto realizar cada año hasta 2035. Antonio Ibáñez también es miembro de la plataforma Stop Fórmula 1 Madrid.
10: No creemos que esto pase de uno o dos años. Las sentencias judiciales, ya nos han dicho los abogados, va a tardar, pero va a primar, porque esto es una agresión en toda regla a toda la población que vive alrededor.
8: El ruido es solo una de las muchas polémicas que rodean a este gran premio, entre las que también están la modificación de una vía pecuaria, la contaminación atmosférica y los riesgos de una posible millonaria deuda pública, como ya ocurrió con el circuito de Valencia hace una década. Desde Madrid, Juan Cascón para Radio Francia Internacional.
0: Pues con el gran premio de Fórmula 1 llegamos al final de las noticias en Radio Francia Internacional.
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1: Es la hora 15, 17 minutos. La temperatura 25 grados, 7 décimas. La humedad 41%.
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0: 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Es la hora 15:32 minutos. La temperatura 25 grados, 7 décimas. La humedad 41%.
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1: Es la hora 15:47. La temperatura 25 grados, 7 décimas. La humedad 41%.
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0: 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Es la hora 16, un minuto. La temperatura 25 grados, 7 décimas. La humedad 41%.
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1: Es la hora 16:15. La temperatura 27 grados, 7 décimas. La humedad 39%.
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0: 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Es la hora 16:30 minutos. La temperatura 27 grados, 7 décimas. La humedad 39%.
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1: Es la hora 16:46. La temperatura 27 grados, 7 décimas. La humedad 39%.
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0: 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Es la hora 17, un minuto. La temperatura, 24 grados. La humedad, 42%. ¿Quieres escuchar en tu celular o dispositivo fijo o móvil a Magnética FM? 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
1: Es la hora 17, 15 minutos. La temperatura, 24 grados, 7 décimas. La humedad, 44%.
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0: Es la hora 17:33 minutos. La temperatura 24 grados, 7 décimas. La humedad 44%.
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1: Es la hora 17:48. La temperatura 24 grados, 7 décimas. La humedad 44%.
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0: 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Es la hora 18:01. La temperatura, 22 grados, 5 décimas. La humedad, 48%.
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